que sí. A veces es difícil decir lo que sentimos, ¿sabes? Ah, vocês gostam, né? É assim.

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